con 59 bandas activas, con 2.400 facciones y más de 100.000 miembros en la ciudad y suburbios, lo que la convierte en la ciudad